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5: ¿Quieres saber qué hora es en la comuna de Paine?
6: 20 horas, 32 minutos.
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6: ¿Quieres saber qué hora es en la comuna de Paine?
7: 21 horas, 1 minuto.
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3: A ver, saquen a bailar a la vieja, ahora sí.

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9: ¿Quieres saber qué hora es en la comuna de Paine?
10: 21 horas, 36 minutos.

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8: ¿Quieres saber qué hora es en la comuna de Paine?
9: 4 minutos.
10: ¡Vamos!
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4: que sabes el camino. ¿Quieres saber qué hora es en la comuna de Paine?
5: 22 horas, 30 minutos.
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3: ¿Quieres saber qué hora es en la comuna de Paine?
4: 23 horas, 1 minuto.
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6: ¿Quieres saber qué hora es en la comuna de Paine?
7: 23 horas, 32 minutos.

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7: ¿Quieres saber qué hora es en la comuna de Paine?
8: 23 horas, 59 minutos.
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1: ¿Quieres saber qué hora es en la comuna Paine?
2: 0 hora 30 minutos.

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2: ¿Quieres saber qué hora es en la Muna de Paine?
3: 0 hora 59 minutos.
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2: ¿Quieres saber qué hora es en la comuna de Paine?
3: Son las 2 de la mañana, 30 minutos.

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2: ¿Quieres saber qué hora es en la comuna de Paine?
3: Son las 3 de la mañana, 5 minutos.

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3: Son las 3 de la mañana, 31 minutos.
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1: Son las 4 de la mañana, 6 minutos.
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1: Son las 4 de la mañana, 30 minutos.

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2: Son las 4 de la mañana, 59 minutos.

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1: Son las 5 de la mañana, 59 minutos.
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3: Son las 6 de la mañana, 32 minutos.
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4: Son las 7 de la mañana, 2 minutos.
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2: Son las 7 de la mañana, 31 minutos.

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6: Son las 8 de la mañana, 2 minutos.

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4: Son las 9 de la mañana, 7 minutos.
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6: Son las 9 de la mañana, 38 minutos.

0: Muy buenos días. ¿Cómo están todos en este día viernes que comenzamos con algunas gotitas, solo gotitas en esta mañana? Bueno, hoy estamos junto a Valentina Holguín de Dideco de Pintué, así que Valentina, buenos días.
1: Buenos días, Marce, buenos días a todos quienes nos estén escuchando.
0: Sí, un saludito grande para todos porque Valentina nos viene a hacer una gran invitación para todos quienes profesan la fe católica. Uh-huh. Y la próxima semana, el día jueves, es el día de Nuestra Señora del Carmen.
1: Sí. Así es, Marce. Hoy día estamos acá con la intención de poder invitar a todos los vecinos de la comuna. Y bueno, también el año pasado tuvimos muchos vecinos que eran de fuera de la comuna. Así que todos cordialmente invitados a que vengan a participar de esta peregrinación de la Virgen del Carmen. Y que también le sumamos el Día del Campesino.
0: Exacto. Se hacen las dos actividades juntitas.
1: Sí.
0: Así que una maravillosa invitación que nos tiene Valentina. Ahí les vamos a estar explicando a qué hora comienza, desde qué hora hasta qué hora. Y todo esto en, por supuesto, en Apuleo.
1: Así claro, que sector poniente de la comuna.
0: Sí, es un lindo panorama, más allá de la creencia también. Uh-huh. Es para que todos puedan participar también, porque se unen hartas actividades. Así que vamos a contarles todo eso. Antes vamos a revisar algunas noticias, bueno, y esto tiene que ver también con el tema de que se prevén lluvias más potentes para la próxima semana. Así que vamos a revisar algunos de los contactos que tenemos, que siempre debemos tenerlos a mano, siempre, no es solamente... a veces tenemos la emergencia y decimos, uy, ¿cómo puedo llamar a la ambulancia? ¿Cómo puedo llamar a bomberos? ¿Cómo puedo llamar a Aguandina? Lo importante es tenerlo siempre a mano, porque nunca sabemos cuándo hay una emergencia. Ojalá nunca suceda una emergencia, pero si no sucede, tenemos que tener todos estos números a mano. Usar los canales correctos que pueden hacer la diferencia ante una emergencia. Para cortes de luz, problemas de agua, contacta directamente a las empresas a través de los números de esta gráfica. Para otras emergencias, recuerda que es el 1517 de Paine más seguro, que funciona 24/7. Ya lo sabes, prevenir también es informarse. Contacto de emergencia, aguas andinas, para quienes tienen agua andina en todo el sector de Paine y también para todas las personas de la comuna, porque muchas tienen agua de APR, de cooperativas, también tener sus números de cada uno de quienes nos entregan el agua potable. Aguas andinas es el asterisco 8000. CGE, el número es 800-800-767. Siempre que se nos corta la luz, no esperar a que el vecino llame, que el vecino dé el reporte, sino que yo también. Y siempre tener a mano además el número de cliente, que es muy importante saber nuestro número de cliente. De ambos casos, de Agua Andina y de CGE. Paine más seguro, el 1517 opción 1. Y recuerden que la ambulancia se pide a través del 1517 opción 2. Así que ahí está para todos los vecinos y vecinas. Ojalá que no nos pase nada, pero cuando tengamos alguna emergencia, debemos tener los números a mano. Y también los derechos de aseo. Paga los derechos de aseo. Evita multas. Acércate con el rol de la propiedad y consulta si te corresponde el pago de derechos de aseo. Hay algunas casas que están... sin pagar derechos de aseo.
1: Exentas de pago
0: o a veces cambia también y la que estaba exenta ahora paga.
1: Claro.
0: Entonces por eso siempre hay que preguntar, sí. Porque a veces si es que yo nunca he pagado, ahora sí. Entonces, y eso no lo avisan. Así que nosotros tenemos que acercarnos siempre a la oficina del Departamento de Renta Municipal o a la oficina territorial de Champa. Recuerden que la segunda cuota vence el 31 de julio. También lo pueden hacer online en la página web www.paine.cl sin moverse de su casita, o también pueden llevar siempre llevar el rol de la propiedad y consultar si corresponde el derecho de aseo. Eso es muy importante que lo tengamos claro también. A veces no se paga y a veces sí se paga, así que tenemos que tener en cuenta eso. Y hay una noticia muy importante para todos los vecinos y vecinas, así que pongan mucha atención a esto, porque hay un control de malezas en distintos sectores de Paine. Como parte de las labores de mantención de espacios públicos, durante los próximos días se realizarán trabajos de control de malezas en distintos sectores de la comuna. Y esto también es muy importante, mantener despejada la continuación de la calle, que siempre se llenan de maleza, y se está haciendo esto para resguardar la seguridad de todos. Hemos preparado también un carrusel con la fecha, los sectores intervenidos y una serie de recomendaciones que es importante considerar antes, durante y después de estas aplicaciones. Es muy importante esto. Mantenga puertas y ventanas cerradas durante la aplicación y algunas horas posteriores. Esto no se va de inmediato, queda ahí este líquido. Evite permanecer o circular en las zonas intervenidas mientras se desarrollen los trabajos, que siempre van a ser de noche. Mantenga niños y niñas alejados de los sectores de aplicación. Retire o cubre alimentos, recipientes con agua, juguetes y utensilios que puedan quedar expuestos. Mantenga mascotas y animales alejados de las áreas tratadas hasta que la vegetación se encuentre completamente seca. Evite caminar sobre vegetación húmeda recientemente tratada. No consuma frutas, hierbas u otras especies vegetales presentes en la zona intervenida. En caso de contacto con vegetación tratada, lave la zona expuesta con agua y jabón. Importante, los trabajos se realizarán por personal externo especializado y la aplicación se efectuará en horario nocturno para reducir las molestias a la comunidad. Aquí es muy importante que sepan también que todos estos trabajos se van a hacer a partir de las 21 horas y hasta las 4 de la madrugada. Jueves 9 de julio, viernes 10 de julio y sábado 11 de julio. Los sectores son Champa, Vínculo, Abrantes, Pintué, Rangue. Todo el camino, desde Champa a Rangue. Y el acceso a Colonia Kennedy, Culitrín y Cuesta de Echada. Todos esos sectores son los que van a ser intervenidos por los trabajos de aplicación de herbicida por control de con control de matamalezas. Así que importante también que tengamos los caminos despejados. Es importante que se vayan quitando estas malezas. Vamos con otra importante información que también tiene que ver con Dideco Valentina y que es un programa muy bonito también, que esta entrega de un kit de invierno para adultos mayores, que es una entrega muy bonita también, que se hace de todos los años, un invierno más cálido para nuestras familias. En Paine seguimos acompañando a quienes más lo necesitan durante la temporada invernal. A través de una nueva entrega del programa Invierno Abrigadito, 200 familias de nuestra comuna recibieron kit de cama para enfrentar las bajas temperaturas con mayor comodidad y bienestar. Así que yo sé que acá es un trabajo también que hace Dideco, de saber quiénes son las familias que están con adultos mayores, que están pasando frío, y se les, todos los años se hace la entrega de este hermoso kit de invierno para que estén bien abrigaditos.
1: Sí. Un programa súper bonito para las familias paininas, sí. No solo adultos mayores, familias en general, que fueron escogidas ahí por cada programa y después coordinado a través del departamento social.
0: Exacto, esto es importante comentarlo, Valentina. No es que acá se elijan las personas o alguien manda una listita.
1: No,
0: es cada uno de los usuarios de cada uno de los Didecos. Sí. Y cada uno de los Didecos sabe las familias que más tan complicadas, que sabemos que le faltan frazadas, que le falta ropa de cama.
1: Claro.
0: Y esas familias, ustedes tienen todos los listados, y a esas familias les va llegando.
1: Sí.
0: Un año a unas, un año.
1: No son las mismas. Súper importante comentar eso, porque muchas veces nos llega ese comentario de cómo se postula o dónde hay que inscribirse, y no es una postulación, no es una inscripción, pero sí hay una evaluación previa a través de cada una de las oficinas, a través de cada profesional. Muchas veces dentro de estas familias que se escogieron recibieron alguna visita domiciliaria a través de cada oficina, o sea, hay una evaluación
0: están
1: previa.
0: Están catastradas.
1: Sí, así que
0: cuando una familia es catastrada por otro motivo,
1: exacto,
0: ustedes no le dicen, lo vamos a incluir en este programa. Ese es, sí. Así es. Entonces, cuando yo nunca he ido a Dideco, no puedo pertenecer a esto, porque mis datos no están, nadie sabe qué me pasa, y por eso siempre es importante, cuando tenemos problemas o tenemos dificultades o queremos hacer algo, por ejemplo, un negocio, un emprendimiento, vamos a Dideco, porque ahí van a quedar todos nuestros datos. Y después de todo eso, ustedes sacan estas 200 familias que son beneficiarias de este programa.
1: Exactamente.
0: Sin decirles a nada.
1: No, no, no es como que avisemos que existe este beneficio, porque en ocasiones lo se ha lanzado, han habido quizás mayor cantidad. Esta vez igual se sumaron más cantidades de kit, así que eso igual es bueno. Pero tal como tú dices, no es como que nosotros les avisemos antes, sino que se hizo una evaluación previa por otro tipo de situación. Pesquisamos quizás esta situación y lo mantenemos como antecedente para posteriormente, cuando llegue este tipo de programas, poder ahí
0: considerar ahí a la familia. Un asterisco, esta familia podría... ser beneficiario.
1: Exactamente.
0: Exacto.
1: Pero como tú dices, las puertas del Dideco siempre están abiertas para toda la comunidad painina, para que puedan acercarse, para que puedan orientarse, tal como tú dices, quizás no siempre con una necesidad, sino que también con orientaciones. Así que abierta. Hay muchos programas a los que se pueden ir a acceder.
0: Mucho, o sea, también está todo el Paine Capacita, está Fomento Productivo, cuando por eso, no es solamente por una necesidad, o a veces vamos al médico, usted tiene que hacer ejercicio, vamos a Dideco, a la oficina de deporte, ¿dónde, qué talleres tenemos? Porque son todos gratuitos.
1: Exactamente.
0: Entonces Dideco no es solo una ayuda social de un momento complejo, que también para eso se hicieron también, pero también hay otras ayudas, ayuda en otro tipo de cosas, como te dije. Quiero hacer ejercicio, ¿dónde lo hago? También tenemos al Dideco con la oficina de deporte. Así que es súper amplio Dideco.
1: Es amplio, hay muchos programas y cada vez se han ido sumando más, y eso es súper importante porque se abre una gama de posibilidades para las familias paininas. Así que de verdad que acérquense y oriéntense, que eso es importante. En ocasiones nos vemos como súper entrampados en ciertas cosas y la solución está. Así que más allá de tener una ayuda de emergencia, estas ayudas que podemos entregar de demanda espontánea, también podemos tener asesorías o orientaciones de distintas áreas.
0: Exacto. Así que es súper importante, y que cuenten con los Didecos rurales también, que han sido una gran ayuda. Antes la gente de Rangue, de Pintué, tenía que llegar a Paine. Incluso en ese tiempo no teníamos los munibús, pero ahora tenemos la oficina en Rangue, o sea, en Pintué, que tú ves todo lo que es desde Vínculo hacia allá también.
1: Sí, nosotros trabajamos desde Vínculo hacia Rangue, sector poniente de la comuna, y tal como tú dices, los Dideco rurales están dispuestos para eso, para que la gente no tenga que acercarse siempre acá al centro de Paine. Es una descentralización, o sea, nosotros seguimos teniendo contacto con todos nuestros compañeros acá del Dideco, dependemos acá también del Dideco centro, pero está la cercanía.
0: Sí.
1: Y eso es súper importante. Ya lleva ya aproximadamente 5 años, pero ha sido un trabajo súper bueno, súper bonito para la gente. Empezamos teniendo poquito usuario y ahora estamos teniendo más de 25 casos que son casos largos en ocasiones al día. Entonces es un trabajo grande que se ha hecho, han ido más oficinas, han ido sumando programas. Entonces,
0: pues, también va la oficina de vivienda,
1: registro social de hogares, subsidio único familiar. De verdad que tenemos harto que poder ofrecer a los vecinos, tanto nosotros como los otros Dideco rurales, hospital y Huelquén. Así que de verdad que ha sido un buen trabajo con los vecinos y hemos generado harta comunidad también allá en el sector.
0: Exacto. Así que no solo la ayuda social, sino que también estas actividades que tú nos vienes a invitar ahora, que también tienen que ver con hacer comunidad.
1: Sí.
0: Sí, eso es lo bonito, porque sí. También, y tú que eres de allá, también tú conoces.
1: Conozco la zona.
0: La zona, la dinámica, claro. Cómo es la
1: esencia.
0: La esencia,
1: sí,
0: de...
1: la esencia, porque de verdad que Paine, al ser tan extenso, los perfiles también cambian de la gente. Entonces, también tuve la oportunidad de trabajar en un hospital, también en Huelquén, y creo que de verdad que conocer estas realidades de cada uno de los sectores. Te va enriqueciendo, de verdad, como profesional, y vas conociendo también en la zona en la que estás trabajando, así que de verdad que eso a mí me ha ayudado mucho, y con eso también he podido ayudar a altos vecinos.
0: Sí, maravilloso, Valentina. Bueno, y vamos también a contarles que el retiro de Cachureos mañana también en un sector tuyo,
1: vale. Mi sector, Manzanito.
0: Es tu sector mañana. Retiro de Cachureos, atentos, vamos a contarle. Y también una nueva novedad, porque antes no se recibían neumáticos, desde ahora se reciben neumáticos.
1: Okay.
0: Electrodomésticos, colchones, muebles. Les vamos a contar que mañana es esto en el Manzanito, en Huiticalana, en el Servicio Sanitario Rural, en el Agua Potable Rural, ahí se van a juntar. Sabemos que estos caminos, el Manzanito es un camino largo,
1: sí.
0: Que en algunas casas hay adultos mayores que a lo mejor tienen un refrigerador que quieran llevar a este retiro de Cachureo. Si usted sabe que hay algún vecino que no puede cargar esto y que no tiene cómo llevarlo, pedirle también a los vecinos que tengan vehículo o una carretilla, que también ayuden a quienes no puedan hacer peso. También es importante.
1: Sí.
0: Tanto para Huiticalán como para el Manzanito y todo el sector. Así que mañana, desde las 9 de la mañana hasta las 13:30 horas, electrodomésticos, colchones, muebles y también ahora neumáticos, que a veces están dando vueltas por ahí, pero también los neumáticos es bueno reciclarlos, los pueden usar de macetero. Así que, pero si usted los tiene y ya no tiene dónde tenerlo, también ahora con neumático. Y una recomendación muy especial para todos nuestros amigos que somos perrunos, gatunos y de todo. Pensar también en nuestras mascotas, que tienen que estar bien también. Manténlo en un lugar techado y protegido del frío. No lo dejes mojado. Hay algunos perritos que le encanta salir a la lluvia, pero hay que secarlo después. Ten cuidado con los cambios de temperatura. Si le pones ropa, procurar que esté seca, mejorar su alimentación. También tienen que tomar más vitamina las mascotas. Mantén sus contactos, controles veterinarios, vacunas y desparasitaciones al día. Y ante la aparición de tos, secreción en los ojos o nariz, decaimiento, falta de apetito u otros síntomas, acude de inmediato al veterinario. Así que estos cuidados de mascotas en invierno, que también sufren también de algunas enfermedades respiratorias como nosotros. Así que es importante. Y recordarle a todos los vecinos que también tenemos Fonasa en Paine. Recordatorio útil, aunque muchos ya lo saben, nunca está de más volver a recordar que la oficina de Fonasa está ubicada en el centro cívico de la comuna. Me imagino que también los vecinos de Aculeo de repente se van directo a Buin. Y se le olvida que está Fonasa en Paine.
1: Sí, el desconocimiento en ocasiones está. Obviamente no tenemos por qué saberlo todo.
0: Claro.
1: Pero sí es importante, como tú dices, Marce, poder ir entregando esta información. Nosotros allá también tenemos este mismo afiche y se lo hemos ido entregando a los vecinos y también decían lo mismo. No sabía que existía, claro. Fonasa en Paine.
0: Así se van que ahí, otro
1: claro,
0: lado.
1: Claro, pero no, ya están tomando aquí el camino hacia Paine, porque en realidad con el tema del transporte eléctrico también ayuda mucho y llegan directo. Así
0: exacto.
1: Que,
0: de verdad, y vienen gratis, vienen, sí, calentitos, sí, vienen cargando el teléfono, así que súper,
1: sí,
0: bien.
1: Sí.
0: Y además que ahora tenemos esta página de los buses, que sabemos dónde viene y qué hora va a pasar,
1: sí.
0: Entonces es muy fácil también,
1: sí.
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0: Tuvimos al alcalde también anteayer, que también nos habló que había un COGRIS también para ver todo este tema. Y el municipio ha limpiado todo lo que tiene que limpiar. Ahora, este fin de semana no vamos a tener frío. Entonces es importante que nosotros revisemos nuestras canaletas, las bajadas de agua en el campo, revisar las acequias, que no tengamos, no hay nada que esté haciendo taco, para que la próxima semana estemos tranquilos. Si cae harta agua, sabemos que el agua va a fluir. Entonces es importante que este fin de semana nos dediquemos a ver si hay alguna gotera, arreglarla ahora, no después, no cuando esté lloviendo. Siempre las cosas se arreglan antes. Y más salud en comunidad. Aquí también es importante para todos los vecinos y vecinas. Vamos a revisar esta importante información. Más salud en comunidad. Te invitamos a cuidar tu salud junto al programa Más Salud en Comunidad, realizando talleres de actividad física, nutrición y de psicología. Está todo juntito acá. ¿Qué necesitas para poder participar? Debes tener tus controles de salud al día según la edad. Medicina preventiva, control sano, control integral, además pertenecer a FONASA y estar inscrito en un CEFAN o cualquiera de las postas rurales de nuestra comuna. Inscríbete enviando un correo a massaludencomunidad@saludpaine.cl, escribiendo un mensaje directo a las redes Más Salud Comunidad Paine, yendo presencialmente a Medicina Natural en Avenida 18 de Septiembre 235, Patio Interior, que más conocido también como el Vida Sana. Así que también para todas las personas que quieran hacer este cambio de vida, aprender a alimentarse mejor, a hacer ejercicio, también tenemos esta gran oportunidad y todo esto es gratuito. Y tenemos una oferta laboral también, así que esto vamos a verlo de inmediato, la oferta laboral, que la tenemos por acá. Oferta laboral, atención a todos, auxiliar paramédico. El Departamento de Salud requiere contratar dos auxiliares paramédicos para desempeñarse en el CEFAM Miguel Solar de Paine. Jornada de 44 horas, contrato plazo fijo hasta diciembre del 2026. Requisitos, experiencia en APS. Postulaciones hasta el 10 de julio del 2026. Envía el currículum a selección@saludpaine.cl. Así que importante también para dos paininos que puedan postular a auxiliar paramédico en nuestro CEFAM Miguel Sola. Ahí está también esta importante información. Bueno, Valentina, y ahora vamos con todo lo que tú nos traes con esta invitación para la próxima semana. Ya hemos hablado también un poquito del cambio de todos los vecinos, desde que, bueno, asumió nuestro alcalde Rodrigo Contreras y dijo, hay que llevar los didecos también a las localidades más alejadas, y fue un acierto total, porque también... bueno, se ayuda a la gente, se capacita a gente, porque también has ido al Paine Capacita, pero sí, también ayuda a hacer comunidad, a hacer actividades, las actividades de fin de año, el viejito pascuero, y todo eso también a través de Dideco. Entonces, es un Dideco muy comunitario.
1: Sí, la verdad es que, así como tú dices, fue una de las tareas que nos dejó el alcalde cuando... tiene esta iniciativa de abrir los didecos rurales y nos propone que, aparte de obviamente de la atención de público, de la demanda espontánea, de toda la orientación que nosotros podamos llegar a entregar, pudiéramos hacer comunidad. Claro. Y eso es algo que la idea que pudiéramos rescatar, porque la comuna también se caracteriza por eso, por ser comunitaria. Sí. Es una comuna rural y la idea es no perder esa esencia. Entonces, cuando ya nos proponen esta idea, nosotros empezamos a buscar cómo hacerlo. Y fue así cuando empezamos también a decir qué es lo más cercano a las comunidades, sino que es sus juntas de vecinos, sus agrupaciones. Entonces partimos como por ahí, por ese lado. Nosotros estamos trabajando con 11 juntas de vecinos del sector, desde Rangue hasta Vínculo. Ahí entra Peralillo, El Álamo, Rincón, Los Perales, todos esos sectores que son súper lejanos.
0: Importante, Valentina, porque mucha gente nos escucha aquí en Paine Centro. Y mucha gente...

0: Paine Centro conoce el camino a Culeo, conoce el camino de Paine Arranque, pero no sabe que está Peralillo para allá, que está Pueblo Hundido, que llega, y más allá está el Álamo, que colinda con Buin, una orilla del río es Paine y la otra orilla es Buin. Entonces muchos paininos no saben que el Álamo, que está a la orilla del río, este río que está en Valdivia de Paine, es Paine también.
1: De verdad que tal como tú dices, quizás de esta rama gigante que nosotros tenemos desde del camino hacia el sector poniente, están estas pequeñas ramitas que nosotros le vamos llamando, en realidad que son sectores, y que son sectores que tienen muchos vecinos.
0: Exacto, y que entonces, tienen su junta de vecinos, porque tienen el Álamo, tiene la junta de vecinos, Peralillo tiene su junta de vecinos, a pesar que es un solo camino, pero están bien organizados, porque en el campo, cuando tú estás más alejado, tienes que estar más organizado, porque se tienes que ayudar entre los vecinos.
1: Sí, te organizas en todo, te organizas con los horarios, con los tiempos, con los vecinos, con quien te ve la casa, con todas esas cosas.
0: Con todo. Quien te trae la mañana, claro.
1: Entonces, de verdad que el conocimiento entre los vecinos es súper grande.
0: Sí.
1: Y tal como tú dices, todos estos sectores también son súper importantes y requieren de una organización distinta, requieren también de que la comunicación en ocasiones no nos llega bien, porque por ejemplo, no sé, desde en por poner un ejemplo, Rangue, desde el colegio de Rangue hacia arriba pierden señal. Entonces, de verdad que ya ahí también nos tenemos que organizar cómo nos comunicamos con ellos.
0: Claro, entonces, porque tú puedes estar llamando a la dirigenta, pero no le llega la llamada.
1: Claro.
0: No es que no te quiera contestar.
1: No. Entonces, ahí ya sabemos que los tenemos que llamar por WhatsApp, que eso ahora ha ayudado mucho.
0: Claro, o
1: entonces,
0: mandar un correo.
1: Claro, pero de verdad que son todos distintos. Trabajamos con distintas juntas de vecinos. Cada dirigente tiene su perfil distinto también.
0: Sí.
1: Y cada uno de ellos también nos ha enseñado mucho a cada uno de nosotros. Y entre ellos también han aprendido. De verdad que en ese sentido nosotros también estamos súper orgullosos de poder tener ese contacto, tener ese grupo de dirigentes súper activo, que de verdad lograron como cohesionar bien entre ellos, independientemente a quizá cualquiera sea la diferencia que ellos puedan tener, pero de verdad que hemos trabajado súper bien, súper bien, y creo que eso se logró y así se ha demostrado con la comunicación que llegamos con a cada sector, porque son ellos también que nos ayudan a transmitir la información que nosotros hacemos llegar. Así que aparte de eso, el conocimiento con los vecinos, en ocasiones cuando hay casos sociales que quizá la gente no quiere ir al dioco porque pucha que lata, me da, todavía existe esa resistencia, ellos nos comentan, tenemos tal caso, de tal caso, y ahí nosotros después nos ponemos en contacto y hacemos una orientación quizás telefónica
0: visita. Que le da pudor decir estoy mal.
1: Claro.
0: Y en el campo es así,
1: sí,
0: ya es un poquito entre pudor, un poquito de orgullo, es que yo nunca he pedido nada y que me da como cosa ir, pero siempre hay un vecino que conoce bien la situación y dice, saben que esta familia realmente lo está pasando mal, échenle una miradita, una ayudadita.
1: Claro. Y de esa forma también hemos llegado a varios vecinos que tal como tú dices, quizás nunca conocían o desconocían esta red a la cual podían acudir.
0: Exacto.
1: Así que de verdad que aparte de hacer comunidad, de generar estas actividades, que es a la que yo vengo hoy día un poco a comentarles, es la importancia de la comunicación entre nosotros, entre todos, en verdad, deberíamos seguir comunicándonos, que eso no se pierda.
0: Y que eso pase también en los sectores urbanos de Paine. Porque muchas veces podemos comentar, uy, el municipio no ha visto esto, pero el municipio no tiene cámara de vigilancia en la calle, pero no sabe lo que pasa en cada una de las casas.
1: No lo sabe.
0: Entonces es importante también saber cuando un adulto mayor vive solo, cuando hay una mamá que está con problemas con los hijos. Incluso ayer hablábamos con el Senda Previene, cuando tienes alguna dificultad y nadie sabe, nadie te enseña a ser mamá o papá, también acercarse directo.
1: Exacto.
0: Entonces, hay tantas cosas.
1: Sí, es una rama muy grande, por eso te comento. O sea, la idea era esa, hacer comunidad, y también nos fuimos como un poco mirando así cómo lo vamos a hacer en este caso con acercarnos a la comunidad. Y la comunidad en el sector rural donde nosotros estamos ubicados, es un sector rural, en este caso, que todavía se caracteriza mucho por sus tradiciones, y en este caso dijimos, ¿cómo lo hacemos? ¿Qué podemos volver a incorporar? Y ahí fue cuando nosotros dijimos, podríamos volver a la fiesta de la Virgen del Carmen, que es una, no es que nosotros lo hayamos creado,
0: no.
1: Es una tradición ya de muchos años, pero sí era una tradición que se había ido perdiendo.
0: Claro.
1: Ya que quizás no había mucha organización, pero logramos hacerlo, logramos organizar a los vecinos, logramos conseguir esta virgen que llegó al Parque Pintué, y es esa virgen con la que ya llevamos trabajando aproximadamente estos 5 años.
0: Exacto, porque sí. Esta tradición es muy antigua.
1: Sí,
0: muy antigua. Yo sé que Aculeo es, bueno, una siempre ha sido muy católico, uh-huh, con las iglesias y todo, y quizás en alguna ocasión se perdieron las la procesión y todo,
1: claro,
0: pero cada familia celebraba el día de la Carmen en su casa,
1: sí,
0: con un altar. Exacto. Y con comida, sí, con asado, sí. Siempre se
1: una
0: celebra
1: fiesta, sí.
0: Siempre ha sido, sí, un día de fiesta,
1: sí,
0: como es como el 18 de septiembre,
1: sí.
0: Es, sí, prácticamente,
1: sí,
0: muy igual.
1: Sí, la verdad, una festividad súper reconocida por los vecinos, por vecinos de distintas también edades. O sea, sí, la verdad que el tema religioso que se va transmitiendo de familia en familia, de verdad que es algo que la idea era rescatarlo. O sea, que fuera una actividad que reuniera a la comunidad, que reuniera a la familia. Y dijimos, ya, intentemos con esto. Y de verdad que cada año ha ido creciendo más y más. El año pasado tuvimos muchos asistentes a la peregrinación y posteriormente al Día del Campesino, porque también teníamos que sumarle algo más, que nos reconociera como campesino.
0: Exacto.
1: Ya, así que ahí fue que le sumamos
0: esta actividad que
1: es costumbrista.
0: Bueno, costumbrista, que, y además, como te decía, muchas en cada familia de Aculeo hay alguien que se llama Carmen.
1: Claro.
0: O muchos abuelitos también.
1: Claro,
0: que
1: también.
0: Son José del Carmen.
1: Claro.
0: Muchos abuelitos de Aculeo,
1: sí,
0: tienen el segundo nombre del,
1: sí,
0: Carmen.
1: Bueno, y también otro punto importante de esta festividad es que nosotros trabajamos, como les comentaba, desde Vínculo hasta Arrangue. El año pasado fue en Vínculo. La idea es poder ir moviendo esta actividad.
0: Que
1: este
0: no
1: año,
0: parte desde no, el mismo
1: no,
0: lugar.
1: No desde el mismo lugar, porque si no, la idea es que todos nos sintamos parte de.
0: Claro.
1: Entonces ahora viene desde el sector de Arrangue.
0: Ya.
1: O sea, sector completamente.
0: Nos vamos hacia el otro
1: al
0: lado.
1: Extremo, claro. Del oponente nos vamos al otro extremo y ya los vecinos están súper entusiasmados, ya están trabajando, hemos tenido reuniones también ahí con los agentes religiosos.
0: Ya, acá hay toda una coordinación.
1: Sí.
0: No es cada uno, porque aquí se hace algo muy bonito.
1: Sí. Sí.
0: Hay harta pega.
1: Hay harta pega, sí, hay harto trabajo ahí detrás. Y coordinaciones, que tal como te comentaba, si bien es cierto, un grupo es las juntas de vecinos.
0: Ya.
1: Ya, eso ya es un grupo.
0: Ya.
1: Por otra parte, tenemos los agentes religiosos, que en este caso son todas estas personas que son agentes importantes de cada sector.
0: Los catequistas,
1: cuasimodistas, tal
0: ya,
1: como tú comentas, el diácono, el padre, y todos súper entusiasmados.
0: Ya.
1: Súper, súper entusiasmados. Así que ahora ya nos reunimos con los agentes religiosos del sector de Arrangue, ellos ya se están organizando para hermosear su capilla, la, sí, capilla San Miguel de Arrangue.
0: Y que es tan linda.
1: Es
0: además
1: hermosa, es muy linda, es muy linda. Es. Espero que ahí los vecinos tengan la posibilidad de ir y conocer esta capilla, porque es una capilla muy bonita.
0: Sí.
1: Y de verdad que ahí ya los vecinos ya están súper organizados. Súper, súper organizado. O sea, ya ellos tienen ya su programa más o menos listo, desde dónde van a salir, cómo lo van a hacer, organizando a las familias. Así que ya esa coordinación está.
0: Perfecto.
1: Y los otros agentes que también son importantes, que ahí también los invitamos, clubes de huaso, los laceros, los arrieros, todos esos grupos, de verdad que se motivan mucho con esta actividad. Y también son parte.
0: Claro, así que aquí entra toda la comunidad.
1: Exacto.
0: Todos.
1: Sí, todos.
0: Eso es importante.
1: Sí.
0: Y también los niños.
1: Exactamente.
0: Son familias completas.
1: Sí, familias completas que se involucran, que comparten, que disfrutan de este día en donde no existe ningún tipo de diferencia si eres de Pintué, si eres de Arrangue, si eres de Paine Centro o si vienes de otra comuna. Así que de verdad que todos cordialmente invitados.
0: Valentina, ese día es un día de semana, el jueves 16 de julio, que es un día festivo, pero tenemos Monibús.
1: Sí. Sí,
0: así que
1: sí.
0: Quien quiera ir en Monibús a esta actividad también va a tener el transporte gratuito, así que ya lo saben, esto comienza a las 10, así que tome el Monibús que llega antes de las 10 y se baja ahí en el centro de Rangue.
1: Claro, tiene esa opción, tiene llegar a Rangue o llegar a la Media Luna, que ya la feria debería estar bien organizada.
0: Ya, que también pueden ir en la tarde, si es que no pueden ir en la mañana, sí. Hay gente que trabaja en la mañana. Esto es una actividad durante todo el día.
1: Claro.
0: Comienza a las 10 de la mañana.
1: Sí.
0: Ahora, el año de allá para acá, sí. De Rangue hacia acá, en la capilla San Miguel de Rangue, que sí. Está casi frente a la la posta.
1: Al spa de la Paula de Raza.
0: Claro, pero la posta está un
1: la
0: poquito
1: posta
0: más
1: está
0: allá.
1: Un poquito más allá.
0: Claro.
1: Sí, está más cercano al colegio de Rangue.
0: Exacto.
1: Al ladito. Sí,
0: al ladito del colegio de Rangue. Y después
1: sí.
0: Viene la cancha.
1: Sí.
0: Ahí
1: sí.
0: Está. Así que ya lo saben. La misa comienza a las 10 de la mañana ya.
1: Claro.
0: Luego se hace la
1: peregrinación
0: desde Rangue hasta la media luna de Pintué.
1: Sí, de Culeo.
0: Ya. Que ahí también es un lugar grande, sabemos que es un lugar bonito. Si mucha gente no puede llegar hasta Rangue, también puede llegar hasta Culeo, o sea, hasta la media luna de Pintué,
1: sí.
0: Que también el monibús también lo puede dejar ahí, si van en auto también se pueden estacionar, no hay ningún problema. Y la ceremonia religiosa es luego de la peregrinación, la ceremonia religiosa es en Pintué, sí. En la media luna.
1: Sí, lo que pasa es que primero es la misa, que es a las 10 de la mañana,
0: ¿ya?
1: Que es en el sector de Rangue, en la capilla San Miguel.
0: ¿Ya?
1: Posteriormente a la peregrinación llegaríamos a la media luna aproximadamente como a las 12 y media, y ahí hacemos una pequeña ceremonia.
0: Perfecto.
1: En donde el padre Ernesto nos entrega una bendición a distintos agentes comunitarios, y hay una bendición pequeñita en donde es como más una ceremonia para quienes no pudieron quizás participar de la misa.
0: Ah, perfecto.
1: Ya. Así que ahí también tienen la posibilidad de ser parte de esta ceremonia religiosa.
0: Y después tenemos almuerzo.
1: Sí, que esa es otra parte de la actividad.
0: Sí. Ya después de todo esto, se hace, como bien lo dijiste tú, la misa en la capilla a las 10 de la mañana. Y para quienes no pueden llegar allá, también se hace una ceremonia más chiquitita,
1: sí.
0: al volver, al llegar hasta acá, sí. A la media luna de Pintué. Luego de esa ceremonia religiosa hay un almuerzo, uh-huh. Que es lo mismo
1: que el año pasado.
0: Ya.
1: Sí, son porotos con rienda.
0: Porotos con rienda,
1: sí.
0: Que es lo tradicional.
1: Sí.
0: Para ese día 16 de julio, entonces quienes quieren llegar también a este almuerzo, que es
1: sí.
0: Un almuerzo grande para todas las personas, lo pueden hacer ahí a eso 13 horas. Antes de las 2 de la
1: sí.
0: Tarde, hora de almuerzo.
1: Hora de almuerzo
0: del sí. Día domingo, y que
1: ese ahí igual un punto que sería bueno que lo recalcáramos un poquito, porque ese almuerzo es un almuerzo comunitario. Es un almuerzo que es gratuito, o sea,
0: ya.
1: Los porotos son gratuitos.
0: Sí.
1: Pero aparte de eso, nosotros trabajamos con la oficina de la persona mayor, en donde invitamos a todos los clubes del sector poniente, en este caso desde Vínculo hasta Rangue, y ellos tienen la posibilidad de realizar venta de almuerzos.
0: Eso.
1: Pero almuerzo campesino, o sea, ahí tenemos consomé, tenemos pernil, tenemos arrollado, pescado frito a través de la iglesia, así que hay harto alimento que van a poder tener como opciones para ese día. Quienes no quieran comer poroto, hay otra opción.
0: Exacto, para el que no le gustan los legumbres, hay más opciones también.
1: Sí.
0: Pero siempre el plato chileno. Y esto también involucra, como tú decíamos, involucra a toda la comunidad, porque acá
1: sí.
0: Todos los clubes de adulto mayor
1: sí.
0: Tienen su stand, hacen otros almuerzos, y esa venta también es para ellos.
1: Claro, es para ellos. Ellos estaban súper contentos. Nosotros estuvimos con ellos hace poquito y nos comentaron que había sido una excelente oportunidad, porque muchos de esos ingresos que ellos en ocasiones hacían, no sé, su rifa, que la compraban ellos mismos,
0: claro.
1: Su once, que la compraban ellos
0: sí,
1: mismos,
0: pues.
1: Ahora tuvieron un ingreso distinto, y varios hicieron paseo de fin de año, almuerzo, se hicieron regalo entre ellos mismos, algunos compraron ropa para el grupo. Entonces, el ver un fin en común es lo bonito de esta actividad.
0: Sí.
1: Eso es lo lindo, que se vuelva lo comunitario.
0: Exacto, si tú vas a comprar una empanada, un anticucho, no sé, sabes que le estás ayudando a un club de adultos mayores.
1: Exacto.
0: Sí. Por lo que tú vas a consumir, estás ayudando a alguien, a un club de adultos mayores, que como tú bien dices, a fin de año van a ir al paseo, se van a comprar sus buzos, se van a hacer sus regalos, o van a salir.
1: Sí. Sí, tal como comentabas, ese era el fin, como buscar un sentido comunitario, y por lo mismo también los emprendedores que están en el Día de la Virgen y Día del Campesino son emprendedores que también son escogidos por cierta situación. Uh-huh. Ya por, en este caso, algunos de los emprendedores son escogidos a través de las juntas de vecinos, otros a través del Dideco,
0: yeah,
1: y otros que también son considerados por sus agrupaciones. En este caso, por ejemplo, una de las escuadras ecuestres del sector, que es en este caso Descendencia Culehuana, ellos también van a participar, también van a tener, van a ser parte del show y van a tener la posibilidad de realizar venta de algún producto.
0: Perfecto.
1: Ya, así también, no sé, por ejemplo, Brotes de Aculeo, que siempre son uno de los grupos que también siempre están participando. Nunca te dicen que no, sí, de verdad que tienen una voluntad increíble, ellos también van a ser parte. Entonces esa es la idea, ir buscando grupos, no un particular, sino exacto, que son grupos de personas que de verdad que siempre están dispuestas para la comunidad.
0: Y todo queda para la comunidad, todos quedan contentos, todos participan, les va bien y es una ayuda a la comunidad. O sea, aquí también es pedirle a la Virgen que a todos nos vaya bien.
1: Exactamente.
0: Ese es el fin.
1: Sí. Sí, así que hay harto programa para ese día, aparte de todo.
0: Muy bueno el programa. Sí. Bueno, como le dijimos, se hace la peregrinación, se llega hasta la
1: medialuna
0: de Pintué, uh-huh, y después se hace esta, bueno, aquí el que alcanzó, por otro alcanzó, porque sabemos que llega mucha gente.
1: Sí, el año pasado se entregaron aproximadamente 350 raciones de porotos y este año se van a doblar, así que debería haber más. Pero obviamente, como tú dices, el que alcanzó, pero si no está la

0: sentido campesino, demostrar sí, lo que hay en la zona eso. Y lo que todavía tenemos. Y qué mejor que venga de las manos, en este caso, de las personas mayores de nuestro sector, que de verdad que le dan ese toque real de campo.
1: Exacto, que sí. es la cocina real de campo. Sí. Y para que todo esto tenga este sentido y usted vaya y lo pase bien, y recordarle que hay munibú ese día, por eso le... Para que usted, si quiere ir a disfrutar de esto también, lo puede hacer en el Monibus, que tiene recorrido todo el día. Si usted se quiere venir a las 11 de la noche, el bus va a pasar.
0: Claro.
1: Así que no hay ningún problema. Bueno, está Ori Maori, sí. Que es un grupo también que siempre está sí. presente, que es pascuense.
0: Son pascuenses, sí.
1: Bafuwel.
0: Sí.
1: Que ahí, a eso de las 3:30 de la tarde, más o menos, va a estar Bafuwel, que también... tiene unas presentaciones preciosas,
0: sí,
1: los chicos.
0: Sí, muy bonito.
1: Muy lindo. La escuadra ecuestre de descendencia culehuana, uh-huh. que son de Culeo.
0: Son también. Del sector, sí.
1: Los brotes de Culeo,
0: sí.
1: también van a estar presentes. La herencia, uh-huh. también de allá.
0: Sí, también de allá.
1: Entre copas y tacones,
0: también.
1: También van a estar sí. Presentes. Y para quienes quieran bailar y pasarlo bien, a eso de las 7 de la tarde. Por eso le decimos, vayan en el Monibus. Están los Juniors de Rengue, sí. así con toda la música ranchera.
0: Sí, sí, también de allá, locales.
1: Todo local.
0: Sí, todo local.
1: Aquí
0: todo
1: local. Participan todos.
0: Sí.
1: Y el término de la actividad es de las 21 horas. La feria costumbrista durante todo el evento y la presentación del Liceo Bicentenario Enrique Bernstein y los acordes del Valle de Culeo. Así que está... para estar todo el día allá.
0: Sí, sumado a ello también tenemos algunos talleres infantiles que vamos a tener de algunos emprendedores que nos apoyan de la zona.
1: ¿Ya?
0: Así que puede que tengamos ahí talleres infantiles de huerta y también de pintura que va a realizar un emprendimiento, La Querencia, que vende huevos, entonces va a entregarle huevos duros a los niños.
1: Ay.
0: Y van a hacer ahí una manualidad. Así que para que también los niños tengan la posibilidad de hacer algo entretenido ese día. Otro punto importante que no lo había comentado es que el club de tejo de allá del sector, Tatafelo, ¿ya? también van a tener un campeonato en el evento.
1: Qué bueno.
0: El año pasado resultó súper bien, la gente estaba súper interesada en el campeonato, y así que de verdad que es algo que es súper lindo, que ellos también se suman con muchas ganas. Así que ahí están los chiquillos de...
1: Ya,
0: de
1: ese, toda de la cancha de sí, Rayuela
0: sí,
1: lista.
0: Sí, la Rayuela lista, sí.
1: Precioso, así sí. que también. Y es algo que ojalá no se pierda.
0: Sí.
1: Así que todos quienes quieran participar también, porque es un campeonato.
0: Sí.
1: Ya participan todos los clubes que están en...
0: Ellos
1: en,
0: tienen su propia organización. Ya. Ahí ellos ya se están coordinando entre sus
1: ya tienen
0: conocidos,
1: las parejas,
0: sus parejas listas. Lo que ya. nosotros tenemos ahí para apoyarlos... obviamente les pusimos galería este año para que obviamente estén más cómodos.
1: Y la medalla, me imagino,
0: sí,
1: y sí, todo eso.
0: Sí, así que ahí súper importante esa parte, porque de verdad que el año pasado tuvo mucha aceptación. Los vecinos estaban súper interesados en ir viendo su campeonato. Así que también invitados a ir a ver a los chiquillos de la Rayuela.
1: Exacto, la Rayuela larga es.
0: Sí, sí, sí, así que ahí para que puedan...
1: Es que siempre en el campo parte. Se decía que la Rayuela larga era esta Rayuela,
0: claro.
1: la Rayuela corta era como tomarse un traguito.
0: Claro.
1: Así sí. que entretenido también. Y que estas tradiciones no se pierdan.
0: Sí.
1: ¿No? Es esto de la Rayuela... es un deporte que ojalá no se pierda,
0: sí.
1: porque hay muchos jóvenes que no saben jugar.
0: Sí.
1: Y es una cuestión de precisión, los tejos son pesados, 2 kilos, 2 kilos y medio.
0: Claro.
1: Algunos participan con 2 kilos, 2 kilos y medio,
0: sí.
1: 1 kilo y medio, pero son hartos metros de distancia y achuntarle a sí. la mitad de
0: sí.
1: esto.
0: No, de verdad que ahí tiene toda su lógica, su técnica, pero es bonito verlo.
1: Es muy
0: bonito verlo. Así que de verdad que también era algo que quería comentar para que se animen a ir a conocer esta festividad. Si bien es cierto, es una actividad religiosa, bien acompañada de una feria costumbrista. Si no se quieren sumar a eso, obviamente está abierto a todos.
1: Exacto.
0: Ya abierto a toda la comunidad painina. Y si bien es cierto, como te comentaba, el año pasado tuvimos muchos visitantes externos y lo más probable es que este año sea igual.
1: Ojalá que venga mucha gente
0: sí.
1: de Buin, Bueno, aquí

0: también nos escuchan algunas localidades de Buin, invitar a la gente de Piluco, de Lindero, invitar a la gente de otras localidades también, invitar a la gente de cualquier, ojalá que se sumen, porque son actividades bonitas.
1: Sí.
0: Aquí está toda la comunidad, o sea, un vecino te va a estar vendiendo el almuerzo, un vecino te va a vender una artesanía, los mismos vecinos hacen clases para los niños, para entretenerlos, los mismos vecinos cantan, los mismos vecinos bailan, sí. Entonces todo es súper comunitario.
1: Súper comunitario, ahí también los laceros van a tener su muestra, que también es bonito, también es algo súper novedoso quizás para algunos. Quizás los que vivimos en el sector rural, para nosotros es del diario vivir, pero para otras personas no lo es. Así que de verdad que ver esta muestra campesina es de verdad que algo que van a poder rescatar y
0: Valentina,
1: visualizar.
0: A propósito de eso, muchas personas nos están escuchando y son más de ciudad o de paine urbano. ¿Qué son los laceros? Porque como tú dices, para ti es algo...
1: Claro, más común.
0: Más común. Naciste viendo a esta persona que iba en el cerro con sus animales.
1: Claro.
0: Pero hay muchas personas que dicen, ¿qué serán los laceros?
1: Claro, claro.
0: Hay que nos cuente.
1: Sí, un poco lo que les podría como explicar de los laceros es un grupo de personas del campo que andan a caballo, que tienen un atuendo totalmente distinto al del huaso que está como dispuesto. Por ejemplo, tienen botas de cuero, botas pelúas. Ellos van a buscar sus animales al cerro, a lasear de alguna forma, como valga la redundancia, con estos implementos que ellos mismos realizan. O sea, estas no son sogas, sino que son de cuero, que vienen también de... Tiene todo un proceso el hecho de también su atuendo.
0: Claro, así porque que, ellos... hay que pensar que ellos llevan sus animales también a Alto de Cantillana. Es como subir a la montaña, son como los arrieros que nosotros vemos que muestran en la cordillera.
1: Sí.
0: Pero acá nosotros tenemos, son como arrieros de aculeo.
1: Sí,
0: pero
1: sí,
0: se llaman laceros y que llevan sus animales, después los suben a buscar.
1: Claro.
0: Y claro, con el frío que hace ahí arriba, no es el mismo frío que hace abajo en aculeo. Claro.
1: Y la protección de ellos.
0: La
1: también.
0: Nieve también, porque aculeo siempre ha sido ese en un cordón montañoso,
1: claro,
0: que muchas veces los últimos años se ha perdido un poco la nieve, pero antes era más nieve, entonces te iban con esta como polainas de cuero de vaca,
1: No, y también va muy ligado a lo que es la crianza de los animales.
0: Exacto.
1: El resguardo de los animales, la protección de los mismos, que muchas veces no se entiende, así que de verdad que la idea es que puedan ir conocer esta realidad, incluso hasta los alimentos. O sea, los chiquillos quieren hacer muestra de cauceo, quieren hacer mostrar cómo ellos toman el té en
0: el choquero, en el cacho. Y el choquero
1: entonces,
0: es
1: de huevo duro, tortilla, todo eso es lo que ellos van, y también es lo que nos van a mostrar ese día.
0: Claro.
1: Así que la idea es que se acerquen para que puedan realmente conocer lo que es la realidad del campo y ver que muchas veces se visualiza de una mala manera, pero acá van a tener la posibilidad de aprender cómo se hace.
0: Exacto. Y el choquero y cuál es el fin. De leche de café, de Nescafé, y que lo calientan al fuego, porque esa es la forma que tenían ellos de subir a la montaña, y muchas veces con nieve allá arriba.
1: Sí, yo tuve la oportunidad de reunirme ayer con los chiquillos que son crianceros también, que es algo muy parecido, solamente que va más guiado también a la crianza, y defensores de estas tradiciones. Entonces yo tuve la oportunidad de ayer reunirme con ellos. Están súper motivados con la actividad, ellos quieren hacer una ramadita ahí con la intención de poder ir mostrando cómo se vive la vida de campo.
0: Sí.
1: Y realmente eso creo que también es algo súper rescatable, que podamos ir mirando lo que todavía nos queda acá en Paine.
0: Exacto, y que tenemos toda esta diversidad, porque Paine no es plano, entonces sí tenemos los laceros, que son como esta gente que sube a los cerros y lleva todas sus cositas ahí para comer, que llevan la tortilla,
1: el huevo duro, el cauceo.
0: Claro.
1: Y el año pasado los chiquillos hicieron esta muestra y se dieron cuenta de que había gente que les quería comprar. Y dijeron, no teníamos idea que podíamos como cobrar por esto, porque no era su intención en su momento. Entonces, son oportunidades que se les pueden ir dando y en realidad ellos también están buscando posibilidades para poder buscar quizás forraje para sus animales, sí, porque esta época es mala.
0: Es mala.
1: Es mala para el
0: no
1: campo.
0: Hay pasto.
1: No hay pasto. Entonces, de verdad que también es una instancia para ellos para poder reunir recursos y poder comprar forraje para el grupo.
0: Exacto. Y también, bueno, hemos tenido días muy helados, sí. El pasto se quema.
1: Sí.
0: Se han quemado todas las plantas aquí en Painesé, entonces usted dice, pucha, se me quemó una planta, pero para ellos, imagínate, se quema el pasto,
1: sí,
0: también.
1: Sí.
0: Y son tiempos difíciles.
1: Son tiempos difíciles, sí, la sí. verdad que es algo que está como súper consciente de parte de ellos y también lo ven como una instancia de poder generar recursos para
0: ojalá
1: sus agrupaciones.
0: Su cauceo, sí. La tortilla responde, ojalá.
1: Sí, y ahí obviamente no es solamente ellos, ahí están sus señoras, sus mamás, sus hijos, sí. O sea, es la familia completa que se une a esta tradición.
0: Exacto.
1: Así que todos de verdad cordialmente invitados. Sabemos el pronóstico que hay para la lluvia de esa semana.
0: Pero esto va igual.
1: Esto va igual. Esto no podemos cambiar la no. festividad, o sea, es una actividad religiosa. No podemos decir que el 16 va a caer a fin de mes.
0: No,
1: no podemos. Así no. que de verdad que la festividad va igual. La media luna tiene un casino. En ese casino está la mayoría de los alimentos, que quizás lo que nos podría perjudicar
0: eso
1: un poquito
0: es
1: sería la lluvia.
0: Es importante que aunque llueva,
1: sí.
0: La media luna tiene techo.
1: Sí.
0: Está
1: el
0: casino,
1: casino. El casino, claro.
0: Que tiene techo.
1: Claro.
0: Pero hay unos árboles gigantes también.
1: Sí.
0: Que si tú compras algo y te lo quieres debajo de un arbolito, no te va a caer ni una gota.
1: No, y el año pasado otra agrupación realizó una actividad muy parecida a esta en el mismo sector, con lluvia, y la gente andaba con paraguas igual.
0: Sí.
1: Así que,
0: claro.
1: De verdad, motívense igual a participar. La lluvia no nos va a hacer nada.
0: No.
1: Sí, quizás nos podríamos resfriar si no andamos muy abrigados, pero de verdad que solamente es prepararnos más que nada.
0: Exacto.
1: Prepararnos en caso de, pero la festividad va a ir igual.
0: Exacto. Vaya con su capita,
1: claro.
0: Sus botitas, vaya preparada para el agua. Pero hay unos árboles tan grandes que también si tú te pones al ladito,
1: sí.
0: No, ni siquiera
1: sí.
0: te llega.
1: No, y la verdad que hemos visto distintos pronósticos del tiempo para ese día y algunos dicen que el día va a estar un poco tibio porque la lluvia vendría en la noche.
0: Claro.
1: Y otro de los que dice que viene desde más temprano. Entonces, yo creo que hay que esperar a que pasen los días.
0: Exacto, porque no podemos, los
1: no.
0: pronósticos
1: pueden ir cambiando.
0: A largo plazo pueden variar. Pero esta fiesta va sí o sí, con lluvia, con todo, porque como dices tú, es el día de la Virgen y eso no se puede cambiar. Y todo esto alimento y todas estas cosas están dentro,
1: sí.
0: para quienes no conocen la
1: sí.
0: Aculeo. Es como un galpón grande, uh-huh. y esto está todo dentro, así que no hay ningún
1: claro.
0: problema.
1: Sí, porque el show igual lo podemos mover adentro de la media luna.
0: Exacto.
1: Así que no nos asustemos con eso, de verdad que tengamos fe de que va a ser una linda actividad y que va a salir todo bien.
0: Sí, y además que caminar bajo la lluvia también hace bien. Hace bien.
1: Claro, y el olorcito de la tierra
0: sí,
1: ahí.
0: El olor del eucalipto
1: claro.
0: mojado es exquisito.
1: Claro.
0: Bueno, vamos a saludar a María Inés Miranda que dice, muchas gracias, mi mamá le dieron este invierno abrigadito,
1: sí,
0: así que agradece también. Muy bien, María Inés.
1: Uh-huh.
0: Antonella Díaz, una excelente persona, Valentina, así que ahí también los saludó de los
1: sí.
0: vecinos.
1: Sí, de Peralillo, sector, las tazas.
0: De las tazas,
1: las tazas
0: de Peralillo.
1: Sí.
0: María Romanet, excelente iniciativa, felicitaciones. Así
1: sí,
0: que
1: ya
0: yo
1: ya
0: creo
1: ya
0: que
1: de la Romy.
0: Muy bien, pues, así que todas las personas ahí de las Tazas de Peralillo, hay sectores preciosos, así que, y también para los vecinos que solo conocen el camino de Paine Rangue, métanse por los otros caminos a conocer,
1: sí.
0: porque hay maravillas.
1: Sí, sí, invitado a conocer Paine en general.
0: Sí.
1: Hay muchas personas que no conocen quizás sector Chada, que también es súper bonito, Cuesta Chada.
0: Sí.
1: Hay miradores muy bonitos.
0: Es precioso.
1: La verdad que Paine es muy lindo, así que yo creo que tenemos que aprovecharlo, ¿no?
0: Sí, sobre todo el mirador de Chada, cuando esos cactus están con flores, es una maravilla.
1: Sí.
0: Es un imperdible.
1: Sí, sí.
0: Así que también vayan a darse una vueltecita, salgan a dar una vuelta. Y invitados todos a esta peregrinación entonces de la Virgen del Carmen, este 16 de julio, y para quienes no tengan locomoción propia, pueden ir también en el Monibus. Y también pueden buscar a qué hora pasa el Monibus, en la página web también del municipio, está todo ahí para que ustedes vean a qué hora pasa el Monibus. Todo listo para esto. Juan Cruz que nos dice buenos días, señoritas. Muy buenos días, don Juan. Así que muchas gracias, Valentina, también por este, yo sé que es un tremendo trabajo, pero un trabajo con mucha energía, con muchas ganas,
1: con mucho amor,
0: con mucho gusto.
1: Sí, la verdad que nuestro trabajo obviamente nos guía como por distintos caminos acá a través del municipio, y el trabajar con las familias, con las agrupaciones, con las juntas de vecinos, con los agentes religiosos, con los emprendedores, con quienes son parte de la parrilla artística,
0: claro.
1: Con los chiquillos del Tejo, de la Rayuela, con todo este mundo, de verdad que es maravilloso. Sí. De verdad que ir conociéndolo, ir trabajando, de verdad que es un trabajo muy bonito, y lo más importante es que la gente tiene las ganas de ir,
0: sí,
1: las ganas de participar, las ganas de ser parte de esta actividad. Así que esperamos que sea una jornada muy bonita, que sea una de las tradiciones que se mantenga, y que lo podamos pasar bien ese día.
0: Sí, es importante
1: con
0: que
1: frío,
0: todo,
1: con claro, lluvia.
0: Sí.
1: Estamos en invierno, así que es parte de.
0: Si usted quiere ir solo a almorzar, como dijo Valentina, a lo mejor no alcanza a llegar a la misa, o quiere llegar solo hasta ahí, en su vehículo, con su familia, aunque esté lloviendo, se va a comer una cazuela calentita, una cazuela de campo.
1: Sí.
0: Comerte una empanada calentita también. Las sopaipillas que no pueden faltar. Así que está todo perfecto. Y hay techo. Así que no se preocupen.
1: Sí, así que y los emprendedores también. O sea, los
0: estacionamiento gigante.
1: Sí, estacionamiento grande y es gratuito. Así que no solamente, obviamente, tienen que responsabilizarse de dejar bien guardados sus autos, no dejarlos abiertos, porque no tenemos ahí quien va a estar vigilando. Pero sí, nunca hemos tenido ningún problema.
0: No,
1: nunca. Así que de verdad que todos vayan con esta buena intención de solamente pasarlo bien y disfrutar.
0: Sí, muy bien que la gente vaya a disfrutar. Bueno, don Juan nos dice, necesito un favor, poner luz en el rincón de Paine, es muy oscuro ahí. Juan, ojalá pueda también mandar esta solicitud por la oficina de parte, porque se están cambiando luminarias en varios sectores de nuestra comuna.
1: Sí.
0: Hemos visto en Champa, ya se cambiaron,
1: en Ranque,
0: y a lo mejor falta por ahí también en el Rincón de Paine. Así que lo invitamos a acercarse a la municipalidad, a la oficina de parte, y poner ahí, a lo mejor también bien específico, si está en el Rincón de Paine, al lado de, por el lado de Baquedano con uno norte, o por el sector de la Caletera, que ahí es un poco más complicado porque la Caletera no es municipal, es de vialidad. Por eso es importante saber cuál de las calles, porque la calle de Baquedano con uno norte es municipal, pero la otra es de vialidad. Entonces también hay que ver cuál sector es.
1: Sí, pero es súper importante lo que tú dices, Marce, seguir los canales de conductos para que puedan llegar estas solicitudes.
0: Exacto.
1: A quienes realmente correspondan.
0: Exacto.
1: A través de oficina de parte tiene que recibir una respuesta formal.
0: Claro, y también el lugar, porque
1: claro,
0: es saber cuál calle del Rincón de Paine. Por eso les decía, si es la de acá o la de allá, o la pasarela. El puente, digamos, ahí Luis nos dice, por lo que pasó con la Blanquita, el tema ahí, Juan Cruz, lo mismo que estábamos hablando en el Rincón de Paine, la Caletera tiene que ver la vialidad. Ese es el tema. Pero de todas maneras, Juan, haga la cartita por oficina de parte, para que tenga la respuesta que yo le puedo dar más o menos, que algo, entiendo que una calle no es municipal, la otra sí, pero es mejor que lo haga. Y a lo mejor se puede hacer algo, poner claro. alguna luz, no sé. Así que ojalá que nos vaya bien. Uh-huh. Así que haga la cartita ahí en la oficina de parte, acérquese a la municipalidad cuando vaya a comprar el gas o pase por ahí en la oficina de parte. No, no tiene que llevarla hecha, le pide una solicitud de, y la hace ahí mismo, así que no, no hay ningún problema y la ingresa. Exacto. Qué importante también esto para los vecinos cuando necesitamos esto y bueno, el tema de la blanquita yo creo que es un tema bien complejo que todos nos duele cada vez que nos acordamos y también bueno, pasamos por ahí porque es una atropello que nos golpea a todos. Uh-huh. Así que ojalá que podamos también tener mucho más segura nuestra comuna, más iluminada y también, aunque tengamos más luz, hay un tema también, Valentina. Uh-huh. Tener más luz, tener más lomo de toro, tener más leyes, como la ley Emilia, que tú no puedes tomarte un trago si vas a manejar. Uh-huh. No nos sirve de nada si no somos conscientes. Porque si yo ando en una calle que caletera, no es carretera. La caletera yo tengo que máximo andar a 50. Entonces, es la conciencia. No, no sacamos nada con poner un lomo de toro cada un metro para que nadie pase fuerte. Es que todos debemos aprender a convivir. Y una de las convivencias también es manejar con responsabilidad. Si me quiero tomar un trago, no manejo, simplemente no tomo esa mala decisión de manejar. Y lo otro es manejar con cuidado, sobre todo cuando llueve. Cuando llueve no es la máxima 50, es menos, porque vemos menos, porque se nos empañan los vidrios.
1: Está más resbaloso.
0: Es más resbaloso. Sí. No voy a frenar de inmediato, me va a costar más frenar. Entonces, tomar todas las precauciones. Los que manejamos, los que andamos en bicicleta, los que andan en scooter, y para todos. Así que es importante, tomemos conciencia de cuidarnos entre todos. Así que muchas gracias, Valentina.
1: Ya,
0: Marcela. Y ojalá que, bueno, muchos vecinos puedan disfrutar también de esta gran fiesta en Paine, que es la celebración del Día del Carmen en nuestra comuna, y que están todos invitados.
1: Sí, aquí de Virgen verdad, del Carmen. todos involucrados, todos invitados, el municipio involucrado por completo también, porque también nos apoyan todos los programas, Aseo y Ornato, comunicaciones, los profesionales del Dideco, salud, están las ambulancias, está seguridad pública. Sí, de verdad que es un trabajo bien grande, o sea, de verdad que nos involucramos todos cuando estamos preparando esta actividad.
0: Exacto.
1: Tiene aquí alto corazón.
0: Todos para esto, trabajando también, bueno, seguridad también para cuidar a todas las personas que vengan en la procesión. Hace hoy Ornato, yo creo que desde el lunes ya tiene están. Todo listo, ya están haciendo el trabajo, entonces aquí se involucra todo el equipo municipal también para que esto sea una gran fiesta, no solo para el sector de Aculeo, sino que para todos los paininos y toda la gente que nos quiera visitar de otras comunas.
1: Sí, todos invitados.
0: Así que muchas gracias, Valentina, gracias, que tengas un lindo fin de semana también.
1: Igual, Marci.
0: Sabemos que están trabajando todos. Igual.
1: Estamos full, pero con ganas.
0: Sí, con todas las ganas de que esto sea una gran fiesta. Así que muchas gracias, Valentina, también. Y bueno, a don Juan, así que ojalá don Juan que haga esa solicitud a través de la oficina de parte. Sí. Así que muchas gracias y muchas gracias a todos también, que tengan lindo fin de semana. Chao, chao.
1: Chao.

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4: Son las 10 de la mañana, 54 minutos.
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7: Son las 11 de la mañana, 2 minutos.
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7: Son las 11 de la mañana, 11 minutos.

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3: Son las 11 de la mañana, 33 minutos.

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4: 12 horas, 34 minutos.

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2: 13 horas, 6 minutos.
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3: 13 horas, 35 minutos.
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5: 14 horas, 2 minutos.
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A todos ellos les damos las gracias por estar en la fiesta.

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1: 14 horas 32 minutos.

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10: 15 horas, 5 minutos.

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1: 15 horas 39 minutos.
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6: 16 horas, 3 minutos.
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3: 16 horas, 32 minutos.

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7: 17 horas, 5 minutos.

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6: 17 horas, 35 minutos.

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9: 18 horas, 5 minutos.
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3: 18 horas, 33 minutos.
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0: Radio Gondrina indica la hora.
2: 19 horas, 5 minutos.
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7: Radio Golondrina te indica la hora.
8: 19 horas, 37 minutos.
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